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3: 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J. Cortés.

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0: Martin White, Mama Grace Friday.
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1: El Dimo, John Chimmy, Live at Dimo. 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

0: Plateros por ahí, espero que hayáis arrancado nueva hora como nos merecemos todos por todo lo alto, las 10:03, una hora menos en Canarias. Muy buenos días a todos y a todas, muy buenos días a todo el país. ¿Qué tal? ¿Cómo estás? Soy Aitana Jerez y te voy a estar acompañando hasta las 2 del mediodía, una hora menos en Canarias. En este juernes, ya lo podemos decir en mayúsculas, ¿eh? Madre mía, qué ganitas ya del fin de semana. Oye, en esta siguiente hora te espero con grandes artistazos. Por ejemplo, van a pasarse por aquí Ryan Castro, Capo y Gangsta con La Villa, también Daddy Yankee, pero antes
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0: Antes vamos a tener a Young Thither y Kremlin, que si ya los escuchas y es que están preparados, culo es el tema que te pincho. Venga, para ti.

en Mallorca. De Mallorca me gustaría volver a estar a mí. Pero estando con Duel Rituela, que ayer no me quejo ni mucho menos. El volumen 58 de Bizarrap y Young Miko va a llegar en los 40 Urban

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2: Faith estuvo hace poco tiñendo de verde el Movistar Arena de Madrid. Vamos con A Son de Qué, su novedad.

Ahí estaban Omar Kurz y Ñengo Flow protagonizando una de las canciones con más reproducciones en este 2026. Oye, en unos minutos vuelvo con Memorias, el pedazo de tema de Mora y Jay Cortez. Y justo después va a sonar el tema del puertorriqueño de Mike Towers, Una Nada Más. No te vayas.

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1: El artista que llega ya empezó su carrera en la escena del rap underground y su salto al gran público llegó con canciones como esta, Mala Mujer, en 2017 de C. Tangana.
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2: Arrancando juntos, nueva hora a las 11 y 4, una hora menos en Canarias. ¿Qué tal? ¿Cómo estás? Además de muy expectante ante el eclipse que tendremos la semana que viene, del que todo el mundo habla. Vamos a verlo con ojitos lindos, claro que sí.

0: en unos minutos estos dos temas y mucho más. No te vayas.
1: Ramsés, entra un momento.
2: Claro, claro, dime, jefe.
1: Pues que ya toca, ¿no?
2: ¿El qué me toca?
1: Que hasta aquí hemos llegado, que te piras de vacas, ¿no?
2: Ah, claro, ya me tocaba, ¿eh? Por fin.
1: Sí, pero no te relajes mucho, ¿eh? Que vuelves el 31 de agosto. Por cierto, antes de irte, déjame decirte algo. ¡Faraón! ¡Ponme musicón! Vale, ya te puedes ir.
2: ¿Ah, sí? ¿Sin más? Estás de coña. ¿No me vas a dejar ni despedirme de la audiencia?
1: Sí, hombre, ya has hablado un montón durante toda la temporada. ¡Ah! Y vosotros, si este verano os encontráis al faraón, gritadle eso de... ¡Faraón, ponme musicón! No vaya a ser que se relaje demasiado y el 31 de agosto se le olvide que tiene que estar de vuelta en el despertador de los 40 Urban.

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0: 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Es el tema de Robbie y Wisin que te había prometido y que estás escuchando.
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0: Vámonos ahora directamente con el madrileño, con Yapi, con Por Ti, su tema.

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2: Podríamos incluir a Dalex en el saco de uno de los artistas más destacados del reggaetón y sobre todo del R&B latino actual. Vamos con la colaboración que tiene con Farru.

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2: Hombre, yo entiendo que las rupturas son complicadas para todos, pero hay veces que acabas agradeciendo que esa persona se haya ido de tu lado. Thank you, bebé. El tema de Justin Quiles y Lenny Tavárez.

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2: Ya son las 12 y 2, una hora menos en Canarias. Si ahora mismo estás en la carretera, por favor, mucha precaución como siempre. En esta siguiente hora te voy a pinchar auténticos temones que harán que te vengas arriba. Van a pasarse por aquí Bad Bunny, Oyendo Drums, Quevedo, BL. Y justo ahora ya está llegando el puertorriqueño Mike Towers con La Falda.

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1: La chilena Catáis junto con la argentina María Becerra unidas en Lonely, el tema que llega ya.

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1: Pues sí, vengo con una novedad para alegrarte un poquito más este jueves 6 de agosto. La guaracha es el tema de Manuel Turizo y Martin White, que llega ya a la número uno de los éxitos urbanos. Gracias siempre por elegirnos.

0: Martin White, vamos tú y yo, mate.
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1: La graciosa, el tema de Quevedo y Elvis Crespo, que le está poniendo sonido a nuestro verano 2026, sin ninguna duda, después de ese pedazo mundial que ya tenemos a nuestras espaldas.
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1: Arrancamos nueva hora juntos, la 1:03, una hora menos en Canarias, juntos y con los del espacio.

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0: produciendo.
1: Debí tirar más fotos. World Tour es la pedazo de gira que nos ha concedido en este 2026 Bad Bunny. En unos minutos sonará su tema principal. Y también va a sonar

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2: Hace unos meses que la entrevisté a ella y me decía que sí, que uno de sus sueños era poder colaborar con Quevedo. Pues ya ha hecho su sueño realidad, con Cuica.

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2: Nos podemos quitar todos el sombrero al pedazo de concierto que dio Feid en el Movistar Arena de Madrid. ¿A son de qué?

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2: Una de las rubias más empoderadas de la industria urbana llega ya a los 40 Urban y muy bien acompañada, de hecho, con Jay Álvarez. Vamos con la iniciativa.

0: fiesta que nos han regalado ya Isdilan, Rey Tony y los otros artistas que han hecho posible este pedazo de temón. Yo voy a empezar a despedirme ya, pero tú no te preocupes porque el ritmo de la calle continúa, ya lo sabes.
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0: Y esta tarde te estará acompañando mi compi Mario Díaz. Tú y yo nos escuchamos mañana a la misma hora, ¿vale? Toda la mañanita estaremos juntos. Venga, hasta mañana. Chao, chao.

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0: Hey yo, hey yo, hey yo, ¿cómo están, Magis? ¿Cómo está la people, que escucha los 40 Urban? Pues sobre todo gozándote seguramente este tema, la graciosa Quevedo y Elvis Crespo, y gozándote también las vacaciones ahí en la playa, en la piscina, incluso también algunos poniéndose en forma en el gym. Venga, a darle un poquito de caña.
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0: Y oye, tampoco me olvido de vosotros, ¿eh? La gente que está currando en verano, la gente que todavía no se ha ido de vacaciones, la verdadera resistencia y que estás ahí esperando ya dentro de unas semanitas, ¿eh? Venga, que ya te queda poco, ¿eh? El último esfuerzo.

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0: Ahí está Yapi con este temita llamado por ti. Cómo nos encanta este temita y cómo nos encanta el artista, ¿eh? Que ha consolidado su carrera desde el año 2025, desde que lo conocimos en aquel mes de enero con ese ¿Dónde te escondes? Luego ya salió esa versión remix junto a JC Reyes y muchos más éxitos como este que acabamos de escuchar y también Guantánamo, uno de sus últimos temas que también está reventando mucho de fiesta. Y para fiesta, la que tenemos el Leganés en una semanita, concretamente el domingo 16 de agosto a las 9 de la noche, los 40 Urban Party XXL. Él estará.
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0: Ya sabes, apúntate y vente a Leganés con Robbie.

0: Ahí están Jay Weller, Yellow Sea o Marcus con De Lejitos en su versión remix. Y bueno, bueno, bueno, lo que acabo de ver, lo que acaba de pasar hace unos días en un cine de Colombia. Y es que, bueno, todo el mundo está deseando ver la peli de Spider-Man. Yo la he visto, la verdad que me encanta. Es una peli que la verdad, de las que más me han gustado de la saga. Pero la tuvieron que desalojar la sala en Colombia porque había un olor a pedo tremendo, ¿eh? Eso es lo que viene siendo, ¿no? Ir al cine y acabar viendo una peli de mierda. Pues literalmente yo creo que fue un poco eso.
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0: Me refiero al olor, ¿eh? No a la peli, ¿eh? Que ya he dicho que me gusta mucho y que es buenísima. Nos vamos ahora por Dalex y Farruko. Dalex, que por cierto estará en los 40 Urban XXL de Leganés.

0: Ahí está la nena de Barcelona, como dice Jay Álvarez, y junto también el puertorriqueño, la gran leyenda, juntos en este La Iniciativa, uno de los temas que forman parte del último álbum de Bad Gyal, ese álbum llamado Máscara. Y hablando de Bad Gyal, uno de sus grandes himnos para siempre, de hecho fue el primer gran himno de la artista catalana, es ese mítico Fiebre, que ya tiene 10 años. Pues que sepas que el otro día hizo ya 1000 días en el top 200 de plataformas de streaming, así que más de 1000 días, que eso son varios años, siendo de las 200 canciones más escuchadas. Esta realmente no sé si también lleva 1000 días, pero oye, bastante seguramente también llevará, ¿eh? Este Te Pintaron Pajaritos de Yandar y Justin, que también ha llovido desde que salió, y es un tema mítico de fiesta en pleno 2026, ¿eh? Así que mira, ¿qué te parece si lo recordamos antes de las 6 de la tarde? Ya sabes, no te vayas.
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0: Ahí está el temita que está arrasando en este veranito, el tema favorito de Buzz Gial durante ya unos cuantos meses, lo confesó en una entrevista, y es este Dichábate, que viene desde Cuba, de Ya Ice Dylan, Ray Tony, El Abusador, J-Music Global y DJ Onda. Se rumoreó incluso que iba a haber un remix con Buzz Gial, pero oye, se ha quedado solo en eso, en un rumor. Veremos a ver si es real o no, pero claro, es que ya han pasado unos cuantos meses y todo pinta que no.
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0: Oye, las cosas cambian, ¿eh? Si no, decírselo a Rodri.

0: Es la comiente Romeo Santos y Prince Royce, este temita que está arrasando en este veranito, en estos últimos meses. Dardos, además, ambos artistas que también han estado dando una gira por todo el mundo y que nuestro país ha estado incluido en estas últimas semanas, actuando en sitios como, por ejemplo, el Estadio Metropolitano de Madrid.
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0: Y ese soy yo, el que te va a acompañar durante las próximas horas hasta las 9 de la noche. Ya sabes que estamos en redes, en arroba Mario Díaz FM y en arroba los 40 Urban. Mientras tanto, ¿qué te parece si recordamos el verano del 2022 con himnos como este feliz?

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0: Ahí está la artista e influencer chilena Katáis junto a la nena de Argentina, junto a María Becerra, con este temita llamado Lowly. Una Katáis que, por cierto, le ha confesado a nuestro compi de los 40, Karin Herrero, que su colaboración soñada sería con Rosalía, ¿eh? ¿Te imaginas una colaboración entre ellas dos? ¿Y te imaginas una colaboración entre el Ozzy, Omar Kutz y Ozuna? Pues eso ha ocurrido esta misma semana en un tema llamado Cici. Aquí llega el Ozzy con su...
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0: Con su tema de este veranito, con este temita llamado Coco, que forma parte de su último álbum, Por si mañana no estoy, como nos encanta.

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Ahí está el temita de Aisa y RVFV, este temita llamado Muchacha, que está arrasando y que, por cierto, la gente de Leganés va a poder disfrutar en directo, porque Aisa es uno de los artistas confirmados para el fiestón que tenemos preparado para el próximo 16 de agosto, los 40 Urban Party XXL, a partir de las 9 de la noche, con un montón más de artistas, como por ejemplo Dalex estará también por allí, La Gran

0: Aina, Cristina, en fin, muchos artistas que tienes todos en nuestra web en los40.com y también en @los40urban. Ahora nos vamos a por Manuel Turizo.
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0: Que por cierto, tiene un tema en la famosa lista de canciones que suele hacer todos los veranos Barack Obama, el expresidente de Estados Unidos. Tiene la canción Inglés en Miami junto a Rawayana, ¿eh? ¿Te imaginas? ¿Eh? Ahí está escuchándola el expresidente.

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0: Una canción que está siendo éxito en dos épocas diferentes. Ya lo fue la versión original en el año 2011, ese Bailando por ahí en el que solo estaba Juan Magán. Y ahora, en este 2026, con esta nueva versión, ahora apodada Ayer la vi, y en la que cuenta con Omar Montes también, ¿eh? Un tema que, bueno, no sé cuál prefieres, si la original o la nueva versión, pero el caso que a nosotros nos encantan los dos, ¿eh? Además, fíjate, ¿eh? Dos temas para dos generaciones diferentes. Abarcando sin duda distintas épocas, como también este Me Rehuso de Danny Ocean, que fíjate, ha cumplido 10 años en este 2026 y a día de hoy lo seguimos gozando a full, ¿eh? Un tema que es imprescindible de fiesta. Así que mira, ¿qué te parece si lo escuchamos antes de las 7 de la tarde?
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0: Pero antes nos quedamos con Omar Kutz y Ñengo Flow. Por cierto, Ñengo Flow que lo está pegando con su Baby Lover, ¿eh? Uno de los temas favoritos en la selección española de fútbol.

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0: Ahí está Young Kings, ahí está My Towers, que por cierto está preparando un nuevo proyecto, está preparando un nuevo álbum después de el último, que fue también en verano. Fue ese Island Boys, donde por cierto también está incluido ese Soleao junto a Quevedo. Un Quevedo que tendremos en la próxima hora, escucharemos uno de los temas de su álbum El Baifo. También llegará Bad Bunny, Jun Beef, Farruko, Yapi y muchos más. Así que fíjate, los tenemos a todos, como también tenemos esos grandes himnos que tanto te hacen vibrar, como por ejemplo este que ya tiene 10 años.
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0: Sí, sí, lo has oído bien, ¿eh? La verdad que te estoy haciendo sentir un poco viejo o vieja, pero sí, tiene 10 años. Salió en el año 2016 este mítico Me Rehuso de Danny Ocean, que cada vez que suena de fiesta tú te vienes arribísima. Así que venga, súbelo y gózatelo en la piscinita, en la playa, donde sea.

0: Nos fuimos hasta la Isla de la Graciosa, nos fuimos con Quevedo y Elvis Crespo con este tema que obviamente sí es la canción de este verano 2026 y que además tanta suerte le dio a nuestra selección española de fútbol, porque cada vez que metían un gol los chicos desde la fuente, pues oye, sonaba en todo el estadio.
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0: Incluso el día de la final con ese gol de Ferran Torres, ¿eh? Todavía lo estamos recordando, ¿eh? Es que es algo que se va a quedar marcado en nuestra memoria para muchos años, ¿eh? Para toda la vida. Ahora llega Bad Bunny con su Where She Goes.

0: Ahí está Yapi, sin duda el artista de Parla que no para de reventarlo con este temita llamado Por Ti. Un artista que conocimos ya a principios del año 2025 con ese tema llamado ¿Dónde te escondes? Y ahora nos vamos a por un tema que podría estar perfectamente en el último álbum de Quevedo, ese álbum llamado El Baifo, pero que no lo está porque realmente el tema no es suyo. Participa Quevedo, pero el tema es de Petaceta, la artista canaria que, fíjate, es la primera vez que colaboran los dos artistas juntos y nos hacen este tema que suena bastante bien y además utilizando una expresión canaria.
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0: Como es cuica, así se llama la canción, y lo que significa pues es básicamente una persona muy espabilada, vamos a decirlo así.

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0: Es la combi entre Jay Weller, Lil Uzi o Mark Woods con este De Lejitos, sin duda uno de los grandes exitazos de los dos artistas. Y por cierto, hablando de Lil Uzi, de Mark Woods, que sepas que ha sacado un nuevo tema llamado Cici, así mejor dicho, y que sin duda es un tema muy veraniego, muy al estilo también de Coco. Fíjate que los dos se escriben un poco parecido, ¿no? Son como dos letras, o sea, repiten dos letras, se llama Cici, Coco, cuatro letras en total, no sé, tienen mucho, mucho parecido entre ellos. Y ahora nos vamos a por Faith, que por cierto, mañana nos lanza un nuevo tema llamado Mentira junto a Ryan Castro. Aquí llega con el último que ha lanzado.
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0: ¿A son de qué? Este temita que también ha cantado en esos conciertos que ha dado por nuestro país en estos últimos meses.
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Ahí están Bizarrap y Daddy Yankee con la Bizarrap Music Sessions volumen 0 de 66, una de las sesiones que salió a finales del pasado 2025, pero que sigue pegándolo bien fuerte a día de hoy. Por cierto, Bizarrap, que el otro día publicó un stories con un micro en el que tenía colgado un rosario que muchos, pues bueno, creíamos que se trataba de Rosalía, pero no, es que ese rosario es el mismo que utiliza el artista puertorriqueño Fanta Rosario, así que se puede venir unas sesiones con el puertorriqueño. De momento eso es lo que sabemos. Oye, a lo mejor es con Rosalía, pero oye, no tiene pinta. La que sí que va a llegar por aquí por los 40 Urban y seguro es Emilia. Llegará junto a Luzmila con este No se ve mítico, que en veranito, pues oye, entra perfecto. Llegará antes de las 8 de la tarde.

0: Ahí está el temita de Ja Ice, Dylan y compañía, este dichabate que sin duda está arrasando y que nos encanta, como también nos encanta lo que viene en la próxima hora, ¿eh? Porque, mira, tú te vas a venir un poquito arriba con temitas de Bad Bunny, de Manuel Turizo, de Chimbala, pero sobre todo también se te va a romper un poco el corazón con La Inocente de Mora y Faith, que también llegará en la próxima hora. Y tendremos un poquito de todo, ¿no? Temitas de playa, temitas también para bailar bachata y también ahora, mira, ¿qué te parece si volvemos un poquito al pasado y hacemos un poquito de travesuras?
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0: A ritmo de buena bachata con Romeo Santos y Prince Royce, con estos dardos, nos estamos llegando pues a una nueva hora por aquí por tu radio, por los 40 Urban. 8 y 3, una hora menos si nos escuchas desde Canarias. Y ahora ponte la mano en el pecho porque te va a tocar sufrir un poquito, ¿eh? Te va a tocar disfrutar de este himno.
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0: Pero digo sufrir porque es un poquito melancólico, ¿eh? Es un poquito de hacerte recordar pues a esa persona con la que tuviste tanto cariño.

0: Ahí está el OC Omar Kutz con este temita llamado Coco, con este tema tan relajante, tan de playita, tan de vacaciones, tan de esta época, que seguro que muchos ahora mismo os pillo escuchando los 40 Urban ahí en la playita, en la piscina, relajaos, sin mucha presión en la cabeza, sin ninguna preocupación. Quizás la máxima preocupación es ¿qué voy a cenar esta noche? También te digo, bendita preocupación, y también para pensarla, porque también es complicado de pensar qué puedes cenar en la noche de hoy. Pero bueno, sí que te puedo ofrecer un plan para el 16 de agosto a las 9 de la noche en Leganés, los 40 Urban Party XXL. Él va a estar por allí.
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0: Robbie, que aquí está junto a Wisin.

0: Cómo nos encanta este temita que además está siendo uno de los temas de este verano 2026 y que además lo vamos a tener en los 40 Urban Party XXL que vamos a vivir en Leganés el próximo día 16. Sobre esta fiesta tienes más información en los40.com y en @los40urban. Y también, si quieres saber más cositas sobre AISA y RVFV, tienes una entrevista con cada uno en el canal YouTube de Los 40 que se le hizo hace unas semanitas nuestro compi Ramsés López el Faraón. Y ahora nos vamos a por un tema que ha sonado en Tomorrowland y además en vivo, con las voces de los propios artistas.
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0: Con la producción del DJ Steve Aoki y las voces de Farruko y Gracie, esto es Ya Pa' Qué.

0: Ahí está Young Miko junto a Clarence con este temita llamado BNB, Bad and Bougie, o traducido Mala y Burguesa. Eso es lo que buscan los dos artistas. Una Young Miko que, por cierto, en sus inicios fue tatuadora para, bueno, sobre todo sacar dinero para componer sus temas, para poder lanzarlos. Y oye, sí que es muy fan de los tatuajes. De hecho, tiene un montón de tatuajes literalmente por todo el cuerpo. Así que fíjate, un artista que a lo mejor no sabía ese dato. De hecho, tiene algunos tatuajes que se ha hecho incluso ella misma, ¿eh? Así que cuidadito. Ahora la que llega es Bad Gyal con este tema que es todo un himno. Ha cumplido 10 años y seguramente dentro de 10 años lo seguiremos recordando. Fiebre, antes de las 9, por aquí, por tu radio.
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0: Es el Young Kings, es My Towers, con su Una Na Más, uno de los temas con los que estamos llegando a las 9 de la noche y uno de los temas con los que yo me tengo que despedir de ti por el día de hoy. Yo soy Mario Díaz, me puedes seguir en las redes con el arroba Mario Díaz FM y mañana nos volvemos a escuchar a partir de las 5 de la tarde, una hora menos en Canarias. Ahora te quedas con todo el mejor ritmo de la calle en formato non-stop.
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0: Nosotros nos fuimos, pero volveremos. Hasta mañana. Chao, chao.

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0: Ramsés, entra un momento.
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0: 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Y vosotros, si este verano os encontráis al faraón, gritadle eso de... ¡Faraón, ponme musicón! No vaya a ser que se relaje demasiado y el 31 de agosto se le olvide que tiene que estar de vuelta en el despertador de los 40 Urban.
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0: 11 en Canarias.
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